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0: Palmera Vitarte, que está por acá bailando en esa noche de fiesta. Un saludo grande para el amigo Pedrito Ibango, que es recontra fanático, super hincha de Agua Marina.
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De tu programa, meditando en la palabra del Señor. Hoy vamos a nosotros a meditar en el libro de Apocalipsis, capítulo 21. Apocalipsis, capítulo 21. Vamos, gloria al Señor, a meditar del verso 1 al verso, gloria al Señor, al verso 8. El Dios Todopoderoso tenga misericordia de cada uno de nosotros y nos ayude y nos haga entender su palabra. Como dice, su luz resplandezca en vuestros corazones. Que la luz de Cristo resplandezca en vuestros corazones, de cada uno de vosotros, para que nos haga entender su palabra, para que nos dé entendimiento y conocimiento del Dios vivo, del Dios verdadero, del único Dios verdadero, a quien nosotros debemos postrarnos y adorarle y servirle a Él. Vamos a orar e inclinar nuestro rostro, ahí donde te encuentres, ahí donde estés, en la condición que estés. Si estás, no te puedes arrodillar, ahí sentadito, y si estás acostado no te puedes parar, estás postrado quizás en una cama, ahí postrado, ahí acostadito en tu cama, cierra tus ojos y abre tus labios y oramos juntos, y abre tu corazón también al Señor, al Creador. Oramos. Padre nuestro que estás en los cielos, santificado sea tu nombre. Venga a nosotros tu reino, Señor, y hágase tu voluntad, así como en el cielo, también en la tierra. El pan nuestro de cada día, dánoslo hoy, y perdónanos todas nuestras ofensas, perdónanos todos nuestros pecados, y así como también nosotros perdonaremos a los que nos ofenden, a los que pequen contra nosotros. Y líbranos, Dios mío, de todo mal. Líbranos, oh Dios, del maligno. Líbranos, oh Dios, de las manos de Satanás, de las garras del diablo, de la mentira del diablo, Padre. Líbranos, oh Dios, de la mentira de este mundo malvado, de los hombres perversos. Líbranos, Padre. Líbranos, oh Dios mío, de toda plaga, de toda enfermedad maligna, de todo espíritu inmundo, de todo demonio perverso. Líbranos, Padre. Tú eres el Dios conocedor de cada alma. Y hoy ante ti nos inclinamos, reconociendo que somos hombres débiles, que somos hombres frágiles, que somos hombres que fallamos. Mas tú eres el Dios justo y verdadero, Dios omnipotente, santo, santo, santo eres tú, Señor. Ayúdanos, Señor, a confiar en ti, a creer en ti. Ayúdanos, Padre, amado Espíritu Santo, ayúdanos, guíanos por el camino de la verdad. Ven a mi corazón, dile en esta mañana. Ven a mi corazón en esta hora. Ven a mi vida, amado Espíritu Santo. Toma el control de todo mi ser. Toma el control de mi vida, Señor. Amado Espíritu Santo, yo te recibo, te entrego mi corazón. Me rindo a tus pies en esta hora. Oh, Espíritu Santo de Dios, confiando en tus ricas y maravillosas promesas que tú estarás conmigo hasta el fin del mundo. Ven. Hoy yo acepto a Jesucristo como mi Señor y Salvador. Hoy entrego mi vida a mi Señor. Hoy le rindo mi corazón a mi Señor, al Creador de los cielos y de la tierra, a mi Creador. Hoy me rindo a tus pies, rogándote y suplicándote que me ayudes, Señor, que me fortalezcas, Padre. Ayuda a mis hijos, ayuda a mi esposa, a mis hijos, ayuda a mi familia, Señor. Ayúdalo, Señor, para que te conozcan. Revélate a ellos también, Señor, para que te conozcan. Muéstrate a ellos, Señor, para que ellos puedan tener una experiencia contigo, mis hijos, y así tú puedas regalarle la salvación de su alma. Oh, Señor amado, tú eres el Dios por excelencia. Tú eres el Dios creador de los cielos, de la tierra, del mar, y de todo lo que hay en cada uno de ellos. Tú eres nuestro creador. A ti inclinamos nuestro corazón, rendimos nuestro corazón, diciéndote, mi alma te adora, mi corazón te adora mi alma, Señor. Gracias por la vida, gracias por la oportunidad que me das en esta mañana de poder abrir mis labios y decirte, Señor, mi alma te adora, mi corazón te adora, porque tú eres bueno, tú eres un Dios misericordioso. Toma, Señor, el control de mi vida y tu Espíritu Santo, Dios, obre poderosamente en cada alma, en cada varón, cada mujer, cada niño, cada anciano, cada adulto, cada, oh Dios mío, cada joven,
Cada adolescente, Señor, obra poderosamente en cada uno, cada alma que está oyendo esta palabra en esta mañana. Rompe sus cadenas, Señor, rompe ataduras, echa fuera demonios en el nombre de Jesús de Nazaret. Ordenamos a todo espíritu inmundo que suelte las almas, que suelte sus cuerpos, todo espíritu de enfermedad salga de sus cuerpos en el nombre de Jesús de Nazaret. Gracias, Señor, te damos. Llénanos de paz, que el gozo de tu salvación invada nuestros corazones. En el nombre del Padre, del Hijo y del Espíritu Santo. Amén. Gloria a Dios. Hay poder en la sangre de Cristo, hermano. Hay poder en el nombre de Jesús de Nazaret. Dios me lo bendiga a cada uno de ustedes en esta mañana. Glorioso es el Cristo amado en quien hemos conocido. Glorioso es nuestro Señor que nos da la alegría, el gozo, la felicidad. Glorioso sea nuestro Dios eterno por siempre, por los siglos de los siglos, nuestro Dios maravilloso. Apocalipsis 21. Dice la palabra de Dios, leemos con la bendición del Padre, del Hijo y del Espíritu Santo. Amén. ¿Qué dice Apocalipsis 21? El último libro de la Biblia, llamado el libro de la revelación también. ¿Sí? Hay Biblia, la Biblia latinoamericana que lo tiene con su título Revelación, así se llama, porque es el libro de que Dios ha mostrado a su pueblo lo que va a acontecer, lo que ya está aconteciendo hoy, hace 2000 años.

más. Y yo, Juan, vi la santa ciudad, la nueva Jerusalén, descender del cielo de Dios, dispuesta como una esposa, vestida para su marido, ataviada para su marido. Y oí una gran voz del cielo que decía: He aquí el tabernáculo de Dios con los hombres, y Él mora con ellos, Dios mora con ellos, y ellos serán su pueblo, y Dios mismo estará con ellos como su Dios, alabado sea su nombre. Dios enjugará Dios toda lágrima de los ojos de ellos, y ya no habrá muerte, ni habrá más llanto, ni clamor, ni dolor, porque las primeras cosas pasaron. Y el que estaba sentado en el trono dijo: He aquí, yo hago nuevas todas las cosas, aleluya. Y me dijo: Escribe, porque estas palabras son fieles y verdaderas. Santo el Señor, hermano. Y me dijo: Hecho está. Yo soy el Alfa y la Omega. Yo soy el principio y el fin. El que tuviere fe, yo le daré gratuitamente de la fuente del agua de la vida. Aleluya. El que venciere heredará todas las cosas y yo seré su Dios y él será mi hijo. Aleluya. Pero los cobardes e incrédulos, los abominables, los homicidas, los fornicarios, los hechiceros, los idólatras, y todos los mentirosos tendrán su parte en el lago que arde con fuego y azufre, que es la muerte segunda. Hasta ahí la palabra de Dios. Padre, te damos gracias en esta preciosa y maravillosa mañana. Gracias, Padre, por tu palabra, porque nos enseñas y nos hablas de una manera extraordinaria, de una manera impresionante, para poder nosotros sacar toda esa incredulidad de nuestro corazón, para que toda incredulidad de nuestra mente, de nuestro corazón, que se ha enraizado en nuestros tuétanos, salga, Señor, y poder confiar en ti. Oh Dios mío, que tu palabra es fiel y verdadera. Te damos gracias, amado Espíritu Santo, ministra esta mañana a las almas que están en sintonía, oyendo este programa y clamando a ti. Ministra, Señor, obra poderosamente, limpia los corazones, limpia las mentes, limpia los cuerpos enfermos, sana, Señor, oh Dios mío, rompe cadenas, ataduras, pudre yugos, Espíritu Santo de Dios, para gloria y honra de tu nombre, salva las almas, amado Dios, liberta las almas encadenadas por la muerte, por el diablo que los arrastra al infierno, amado Jesús. Para ti no hay nada imposible. Tú eres el Dios todopoderoso. Tú eres el Dios omnipotente. Padre amado, Padre celestial, grande eres tú, Señor. Tuyo es el poder, tuyo es el reino y tuya es la gloria por los siglos de los siglos. Señor amado, para gloria y honra de tu nombre, obra poderosamente en cada alma, cada hombre, cada varón, Padre Santo, cada mujer que está atento a tu palabra. Gracias te damos, Señor. Amén. Gloria a Dios. Amado hermano, amado amigo, la palabra por sí sola se da a entender. La palabra por sí sola, Dios, cuando uno entra en el corazón del Señor, cuando uno recibe a Jesús en su corazón, Jesús es la luz. Dice que Jesús es la luz de los hombres. Cuando el hombre viene a la misma palabra abre tu mente, abre tu corazón, para que entiendas lo que Dios quiere enseñar. Vemos aquí, gloria al Señor, la visión del apóstol Juan, que Dios le muestra una nueva ciudad. Le muestra, gloria al Señor, una tierra nueva, un cielo nuevo. Gloria a Cristo. Le enseña un mar nuevo. Le enseña algo extraordinario que está en los cielos, arriba. Hay una

0: ciudad celestial. Le muestran una ciudad celestial, no una ciudad terrenal, sino una ciudad celestial, donde van a ir las almas de los hombres y mujeres que se han arrepentido, que han creído en Jesucristo, en el Dios creador de los cielos y de la tierra, los que han aceptado su palabra, los que han recibido su enseñanza y se han apartado de lo malo y han empezado a vivir conforme a lo que está en el Evangelio. Ellos, todos aquellos que verdaderamente han determinado en su corazón y dicen, verdad, yo reconozco que Jesús murió por mí en la cruz, que Dios envió a su Hijo, a Jesús de Nazaret. Él, antes de partir de esta tierra, ha dejado su enseñanza, su Evangelio. ¿Cómo debo conducir? Y ahí está la norma, ahí está la guía, cómo debo conducir mi vida en esta tierra para poder yo tener, ¿sí?, acceso a la vida eterna, a esta nueva ciudad, a esta santa ciudad llamada la Nueva Jerusalén, la ciudad celestial, la que tiene calle de oro, la que tiene un mar de cristal, donde no necesita de luz del sol, sino que el Dios Todopoderoso la ilumina, que el Dios Omnipotente la alumbra. Ahí en esa nueva ciudad no hay día, no hay noche, digo. Todo es claridad, todo es día, todo es luz. Ahí no hay noche, ahí las estrellas no dan su resplandor, ahí el sol no alumbra, ahí la luna tampoco, porque quien alumbra es la gloria de Dios, la luz de Dios, brillante, extraordinaria, una luz extraordinaria, hermano. Entonces, ahí, en esa nueva ciudad. Pero dice la Biblia, gloria al Señor, que debemos nosotros, ¿sí?, permanecer fieles, permanecer firmes, creyendo en lo que Jesús nos enseña, en lo que Dios nos ha enseñado. En San Juan capítulo 14, ¿sí?, el Evangelio de San Juan, Jesús nos enseña que Él iba a ir, volver, iba a regresar a esa ciudad. Pero antes de volver, Él nos dijo que allá arriba hay muchas moradas. Hay muchas moradas. Él dijo, en la casa de mi padre muchas moradas hay. Voy pues, él estaba diciendo que tenía que ir, voy pues a preparar un lugar para vosotros, arriba, amado hermano. Él, y nos ha dejado un consejo, en el capítulo 14 de San Juan, el verso 1 dice, creer en Dios y creer también en mí, dice Jesucristo. No andes turbado, no se turbe tu corazón. No andes pensando tonterías, no andes pensando si será verdad, será mentira. No le hagas caso a eso, no le hagas caso a tu mente perversa, no le hagas caso a tu corazón incrédulo, hazle caso a la palabra de Dios. Eso es el verdadero hijo de Dios, un verdadero cristiano, un verdadero hombre de Dios, una verdadera mujer de Dios. Le hace caso a la palabra, a lo que dice. No le andas dando riendas sueltas, abriéndole ahí sus pensamientos, diciendo, ¿será así? No será así. ¿Será verdad que arriba en los cielos hay moradas? No, seas incrédulo, no seas incrédulo, sé creyente, recibe, acepta lo que Jesús de Nazaret enseña, como dice, en la casa de mi padre, muchas moradas hay, yo voy a ir a preparar un lugar para ustedes que se han arrepentido, que han creído, que han aceptado la palabra de mi Padre, que han aceptado la guía de mi Padre, el Evangelio, las buenas noticias. Voy pues a preparar un lugar para ustedes y vendré de nuevo, dice el Señor, vendré y los llevaré a vosotros, los llevaré para que donde yo estoy, ustedes también estén. Eso es lo que enseña el Señor. Amado hermano, pero dice que no andes turbado, no andes preocupado, no andes con corazón incrédulo, con una mente perversa, dudando. No, no, no. Si no, dice el Señor, creer en Dios y creer en mí, dice el Señor Jesucristo. Creer en el Padre Eterno, lo que Él ha creado, lo que Él ha hecho para nosotros, sus hijos. Por eso, tu varón, mujer, que me estás oyendo en esta mañana, si no te has arrepentido, si no has creído en el Señor, si no quieres dejar tu pecado, no quieres dejar tu borrachera, no quieres dejar tu idolatría, no quieres dejar tu brujería, tu hechicería, no quieres dejar tus celos malignos, no quieres dejar tu odio, tu amargura, entonces ¿dónde vas a pasar tu eternidad? Porque arriba en los cielos no entran borrachos, en los cielos, en esta gran ciudad celestial, no entran adúlteros, no entran estos ladrones, choros, no entran ahí, gloria al Señor, homosexuales, no entran lesbianas, no entran, hermano, hombres sucios, porque Dios es santo. Por eso es que Dios, el Padre, envió a Jesucristo, su Hijo, para que por medio de su sangre, en ese sacrificio que hizo el Señor, ¿sí?, derramando su sangre, nuestro Señor Jesucristo, con esa sangre te limpia, te lava, te purifica, pero es por fe, tienes que creer. Cuando tú crees, el Señor su Espíritu envía y te limpia, amado hermano, porque arriba es una ciudad santa, pura, limpia. Arriba no hay rencor, no hay odio. No. Todo es puro, todo es santo. Por eso es aquí donde debes limpiarte. Es aquí donde debes clamar al Señor. Es aquí donde debes recibir a Jesús para que te ayude. Porque Jesús dice, sin mí, separado de mí, nada puedes hacer. Entonces, Juan, Dios le mostró, Dios ya dejó todo, todo listo ya, para que los hombres solamente acepten la enseñanza, crean, para que los hombres reciban y crean lo que Dios ha dejado. Y entonces, y el hombre cambia su vida y empieza a vivir una vida ya no conforme a sus pensamientos, ni a sus ideas, ni conforme a las ideas de los hombres, ni a las ideas de las religiones, sino conforme a la idea de Dios, a la palabra de Dios. El hombre cambia su vida y empieza una nueva vida conforme a la palabra de Dios. Por eso dice la Escritura, de modo que si alguno viene a Cristo, de modo que si alguno se entrega a Cristo, de modo que si alguno recibe a Cristo, de modo que si alguno se arrepiente, mejor dicho, nueva creación es, nueva criatura es, nuevo hombre, nueva mujer. Ese hombre borracho, adúltero, hechicero, brujo, espiritista, ese hombre queda atrás, ya murió, empieza una nueva vida. Porque cuando el que se arrepiente deja todo, hermano. No que dejó ahí la mitad, no por poquito a poquito, no, definitivamente. Yo quiero servir a mi Señor, yo quiero ir a la nueva ciudad celestial, yo no quiero ir al infierno. Entonces, Jesús, nuestro Dios, ha venido enseñando. Y aquí, a través de su palabra, el apóstol Juan nos deja escrito, por medio del Espíritu Santo, Dios le revela, le muestra al apóstol Juan, uno de los apóstoles llamados por Cristo, le muestra que verdaderamente es real, que verdaderamente es sincero, es veraz, que arriba en los cielos nos espera una nueva ciudad, una ciudad celestial, llamada la Nueva Jerusalén. La Jerusalén es celestial, no la Jerusalén acá donde están que se agarran, diga el Señor, donde hay esto, guerra de Israel con Irak. No es a Jerusalén, no. La nueva Jerusalén, para todos los que se han arrepentido, la nueva Jerusalén que está en los cielos. Dios hizo una ciudad acá, hizo una réplica del cielo acá en la tierra, la Jerusalén terrenal, donde habitó su pueblo de Israel, el pueblo antiguo. Pero el pueblo antiguo tampoco pudo. Y Dios, ese tiempo se acabó. Ahora todos, el pueblo de Dios, ya no solamente es el pueblo de Israel, sino somos todos aquellos que hemos oído su palabra, la hemos aceptado su enseñanza, hemos aceptado a Jesucristo, el pueblo de Dios, aquel que se ha arrepentido y ahora camina conforme a la palabra de Dios, obedeciendo su palabra, oyendo, poniendo atención a su palabra y obedeciendo. Y entonces, acepta al Señor, se humilla al Señor, adora a su Dios, alaba a su Dios, ese pueblo, ¿sí?, que espera su venida, porque nos va a llevar a vivir por la eternidad. El pueblo de Dios está en todo el planeta Tierra, son todos los hombres y mujeres que han recibido a Jesucristo, que han aceptado al Señor Jesucristo como su Señor y Salvador de su alma, como el Señor, como el Libertador, como su Dios. Y le adoran y le alaban, porque creen en su palabra, en su promesa, que Él vendrá a llevarlos a vivir en esta nueva ciudad celestial, arriba. Dice que seremos transformados, seremos arrebatados, seremos llevados. Los muertos, los que murieron hace generaciones creyendo en Jesús, resucitarán primero y en el aire se encontrarán con el Señor y irán a la patria celestial. Y los que estamos vivos, dice que estamos adorando al Señor, permanecemos adorando a Cristo, estamos preparados, seremos arrebatados y transformados en un abrir y cerrar de ojos y seremos llevados a la patria celestial. Y en el aire nos encontraremos con el Señor, porque los ángeles vendrán y nos arrebatarán, hermanos, y estaremos por eso con el Señor allá en los cielos. ¿Dónde? En esta ciudad celestial. Como dice aquí el apóstol Juan, vi un cielo nuevo y una tierra nueva, porque el primer cielo y la primera tierra pasaron y el mar ya no existía más. El mar ya no existía más. Este mar donde vemos hoy día que está contaminado, este mar que fue entregado a las grandes corporaciones, gloria al Señor, donde se llevan todos nuestro pescado, el hombre ha contaminado, este mar no existirá más, se desaparecerá. Este mar, gloria al Señor, este mar ya no existirá. ¿Sí? Y esta tierra tampoco, porque esta tierra será, gloria al Señor, destruida con el fuego. Esta tierra será destruida con el fuego. Ya no hay, habrá una nueva tierra. Y este cielo tampoco existirá, ¿sí? Este cielo donde ha sido totalmente contaminado. Dios va a hacer cosas nuevas para su pueblo Israel. Arriba en el cielo, donde el Señor habita, es lo que le estaba mostrando. Dice la Escritura, vi un cielo nuevo, una tierra nueva, porque el primer cielo, este cielo que vemos ahorita, y la primera tierra, esta tierra, pasaron, y el mar ya no existía más. Y yo, Juan, dice la Escritura, y yo, Juan, vi la santa ciudad, vi la nueva Jerusalén, eso es lo que se llama la santa ciudad, la nueva Jerusalén, lo vi, dice Juan, en una visión, en un éxtasis, que Dios lo llevó en su espíritu para ver todo esto, para mostrarlo. Vi la nueva Jerusalén descender del cielo. Esa ciudad celestial va a bajar, va a venir. Y acá va a ser una nueva ciudad, un cielo nuevo y una tierra nueva. Todo lo que hay en el cielo va a descender, dice. Y lo vi descender del cielo de Dios. Dispuesta esa ciudad, toda una ciudad celestial, como una esposa vestida para su marido. Como una esposa cuando se entrega al esposo cuando se van a casar. Así, de blanco, todo de blanco. Esa es. Para así, Dios nos vestirá a nosotros y seremos en esa ciudad vestidos de blanco, dispuestos para Dios, para adorarle, para servirle al Señor. Porque así es, Dios ha hecho todo. Y Dios ha dejado que una esposa, ¿sí? Aquí el matrimonio es lo mismo como Dios y su iglesia. Entonces la iglesia está para servirle a Dios. Y la esposa es la que debe servir al esposo. Así manda el Señor, con amor. No por esto, por a la fuerza, sino por amor. Es la forma como debe servir. Entonces dice la Escritura, Juan está enseñando y diciendo, y oí una voz del cielo. Cuando Juan estaba viendo esta visión, dice, yo oí una voz del cielo, que decía, esa voz decía, he aquí el tabernáculo de Dios con los hombres. El tabernáculo viene a ser como un espacio grande, como un templo. Y entonces la ciudad misma se ha convertido, la ciudad de Dios, como un templo grande, la misma ciudad, todo este planeta Tierra, si todos adoráramos a Dios, sería como un templo de Dios. Pero lamentablemente no adoran todos a Dios, quien reina es Satanás, porque así lo permitió el Señor. ¿Para qué? Ya ha dejado que los hombres tengan la libertad de adorar a Dios o de adorar al diablo, de servir a Dios o de servir al diablo. Así, no hay otra tercera forma. Hay dos maneras: adoras a Dios o adoras al diablo, sirves a Dios o sirves al diablo. Nada más, nada más. Entonces, amado hermano, ¿sigues lo bueno o sigues lo malo? ¿Sigues la vida o sigues la muerte? Porque hacer lo malo, adorar al diablo, es seguir la muerte. Porque el diablo está condenado a la muerte eterna en el lugar que arde con fuego y azufre, llamado el infierno, por la eternidad. Ahí irán todos aquellos que siguen lo malo. Pero aquellos que vienen y se entregan a Jesús, que oyen su palabra, que adoran a su palabra, que adoran a Dios, aquellos que realmente han creído, entonces siguen lo bueno, porque lo único bueno está en Cristo, está en el Evangelio. Lo verdadero, lo sincero, lo bueno, lo puro, lo honesto, está en Dios, está en Cristo. Entonces aquellas personas que siguen lo bueno, que siguen a Dios, que adoran a Dios, su final es arriba, en la nueva ciudad, la nueva Jerusalén. Y vivirán por la eternidad. Ahí Dios nos ha dado ese privilegio de ir con Él. Entonces, Juan oye la voz y dice: oí una gran voz del cielo que decía: he aquí el tabernáculo de Dios con los hombres, y Él, Dios mismo, tomará con ellos, Él morará con ellos, Dios va a morar con su pueblo. Es lo que está diciendo, que Dios, mira, dice, entonces vamos a ir nosotros a la presencia del Señor, a esa gran ciudad, y Dios va a morar con nosotros, y Dios morará con ellos, y ellos serán su pueblo, y seremos pueblo de Dios. Ahora somos pueblo de Dios nosotros, viviendo en esta tierra, adorando al Señor, creyéndole a Él. Desde aquí nos empezamos a vivir ya, ya. Empezamos a estar preparados. Ahora somos pueblo de Dios. Y aún aquí, en la vida natural, pero en lo espiritual, seremos en un cuerpo espiritual, en un cuerpo transformado, donde la materia no nos podrá detener. Iremos con el Señor, seremos su pueblo, dice, con un cuerpo angelical, como los ángeles seremos, y adoraremos a Dios, y Dios morará con nosotros, y ellos serán su pueblo, y Dios mismo estará con ellos como su Dios. Es el Señor, el Dios Todopoderoso, que promete Él su palabra. Juan está viendo ahí cómo se desarrollan estas actividades arriba en el cielo, y cómo será la vida. Dios le muestra cómo será arriba en el cielo cuando vayamos. Dice en el verso 4, dice que Dios enjugará, va a enjugar toda lágrima de los ojos de ellos, de los que han sido salvos. Todo, ya no habrá llanto. Mira lo que dice: ya no habrá muerte. Ahí no habrá muerte en esa ciudad, en la nueva Jerusalén. Porque aquí ya la primera muerte pasó, y ya no, ahí hay vida eterna. Ya no hay muerte, ya no, ya no. Es una vida eterna. Entras ahí en la presencia del Señor, en la ciudad santa, ahí no habrá muerte. ¿Qué más? No habrá más llanto, ya no habrá lloro, ya no, más bien será gozo, alegría, felicidad. Ahí habrá todo lo que nosotros buscamos, porque eso anhelas en tu corazón, vivir feliz, vivir contento. Es el hombre dentro de su interior, tiene eso, desea ser feliz, pero no puede. En este mundo no puede. Quiere ser feliz, de pronto se enferma a alguien, de pronto le viene un dolor, de pronto tiene deudas, de pronto no tiene para comer, de pronto no tiene. Oye, hermano, el hombre aquí, pero el que empieza a vivir en Cristo se goza. Dentro, aunque no haya para comer, hay un pancito seco, te gozas, porque ese gozo lo produce Dios, el Espíritu Santo. No tengo zapatos, no tengo, te gozas. Y adoras a Dios, alabas a Dios, y Dios usa a un hombre y te envía. Oye, Dios es maravilloso. Pero allá, ya no tendrás esta necesidad. de que voy a comprar un zapato nuevo, comprar un pantalón nuevo, una camisa nueva, que mi camisa está rota. No, no, no, allá no habrá esas necesidades. Que allá no habrá necesidad que se cumplió el mes, voy a pagar el teléfono, el internet, para estar comunicado, que voy a pagar el recibo de luz, que debo comprar el gas. Allá no hay nada de eso. Allá será una vida plena, una vida de felicidad. Eso es lo que Juan está diciendo aquí. Enjugará Dios toda lágrima de los ojos de ellos y ya no habrá más muerte, no habrá muerte, ni habrá más llanto, ni clamor, ni dolor, que me duele acá, me duele la espalda, me duele la uña, que me duele la oreja, que me duele el cuello, que dormí mal. Allá no habrá ni dolor, nada. No habrá ni dolor porque las primeras cosas pasaron. Las primeras cosas son aquí. Aquí pasamos dolor. Aquí nos enfermamos, aquí a veces nos hace mala comida, aquí de pronto levantas, te duele un brazo, aquí tienes necesidad, aquí te angustias, aquí clamas, aquí tienes dolor, aquí lloras, lloras al ver la gente que se pierde, tus hijos que están en borrachera, tus hijos que están perdidos, aquí derramas tus lágrimas, aquí tienes que llorar a Dios, llórale al Señor, aquí puedes clamar, aquí todavía tienes la oportunidad. Dile, Señor, yo quiero ir a esa gran ciudad. Yo no solamente yo, sino también mis hijos, mi esposa, mi esposo, Señor, mis nietos, toda mi descendencia, mi familia. Ayúdame, Señor, ten misericordia de mí. Oye, hermano, clama por tu familia. Mi padre, mi madre están sumergidos en la brujería, en la hechicería. Señor amado, ayúdame, Señor, ayuda a mi familia, salva a mi familia, ten misericordia, llámalos con lazos de amor. Tráelo, Señor, hermano, aquí, para que ellos no se queden, para que ellos no vayan al tormento eterno, para que ellos vengan, Señor, y puedan tener su parte contigo arriba en los cielos, en la nueva ciudad, en la ciudad santa. Entonces, aquí derramas tu lágrima, pero allá ya no habrá más llanto, no habrá más dolor, ya no habrá eso, ¿sí? Porque las primeras cosas pasaron, todo eso pasó. Allá ya será gozo y felicidad. Por eso es que se predica esta palabra, por eso es que se predica el Evangelio, para que tú te arrepientas, para que tú entiendas que te espera una ciudad celestial, que Dios ha preparado una ciudad celestial, donde todo tu sufrimiento, tu dolor, aquí estás ahí con una enfermedad postrado, todo eso pasará, ese dolor. Por eso, mi hermano, no te desanimes. Confía en el Señor, agárrate de la palabra de Dios, préndete de la palabra y sigue la palabra. Adora a Cristo, alaba a Cristo, confía en Él, levántate, así como estás. Busca una iglesia, congrega, para que alabes a Cristo. No te detengas, anima a tus hijos, anima a tu familia, animemos a nuestros hijos, animemos a la familia, a los vecinos, a los amigos. Llénate del poder de Dios aquí, lee su palabra, busca el ayuno, ora hermano, hermana, clama al Señor, porque aquí es el dolor, aquí es donde tenemos que clamar, porque nos espera una ciudad extraordinariamente fabulosa. Pero ¿quiénes entrarán allá? Todos aquellos que han aceptado al Señor. Hay muchas almas que no conocen, están perdidos, y algunos están en la religión. Y en lugar de ser enseñados, están siendo extraviados por hombres que no conocen la verdad, más han ido por el dinero. El dinero se queda acá. Dios te puede regalar 1.000 hectáreas de terreno, pero todo eso se queda. Mira, te mueres, nada te llevas. Dios te puede regalar casas, negocios, pero si tú te apartas, hermano, si tú no crees, no le das tiempo a Dios. Si tú no te preparas, si tú no predicas el Evangelio, si tú no clamas aquí por tus hijos, por tu familia, ¿qué vas a hacer mañana cuando mueras? ¿Qué le vas a decir al Señor? ¿Te dirá el Señor siervo fiel? ¿Fuiste fiel a mi palabra? ¿Te dirá buen siervo fiel? ¿En lo poquito que te he dado has sido fiel? ¿Entra el gozo de tu Señor? ¿O te dirá siervo infiel, siervo malvado? ¿Qué te va a decir el Señor? Ah, échenlo a las tinieblas, porque este nunca quiso obedecer mi palabra. se rebeló, se burló de mi palabra. Por eso, hermano, sé consciente, amigo. Entonces, Juan está enseñando sobre esta nueva ciudad, esta nueva, ¿sí? La nueva Jerusalén. Arriba ya no habrá dolor porque las primeras cosas pasaron. Verso 5, Apocalipsis 21, verso 5. Y el que estaba sentado en el trono, porque hay uno que está sentado en el trono, hermano, arriba. Hay un trono celestial, un sillón grande, un trono. Ahí está sentado el Dios Todopoderoso. Ahí está sentado el Padre Eterno, el Santo, Santo de Israel, como dice también en el libro de Isaías, que lo vio Isaías, sentado en su trono alto y sublime, el Dios omnipotente, Jehová de los ejércitos. ¿Sí? Y el que estaba sentado en el trono, dijo, dice, que él oyó, Juan oyó la voz que dijo el que estaba sentado, que dijo, he aquí, yo hago nuevas todas las cosas, Dios hace nuevo todo, hermano, gloria al Señor. Dice que, y me dijo, dice Juan, que el apóstol Juan está hablando aquí, dice, y me dijo el que estaba sentado en el trono, yo hago nuevas todas las cosas, ¿sí? Y me dijo, escribe estas palabras, porque estas palabras son fieles y son verdaderas. No hay mentira en Dios. El único mentiroso se llama Satanás. Y él te influye en tu mente para que tú no creas, para que más creas a la mentira que a la verdad, que a la palabra de Dios. Por eso arrepiéntete de tus mentiras. Arrepiéntete de tu incredulidad. Tienes que ser incrédulo. Tú que me estás oyendo, que practica la brujería, que practica la adivinación, que practicas todo ese espiritismo. ¿Sí? Tú que me estás oyendo en esta mañana, tú que adoras a tus imágenes, que tienes colgado las imágenes en tu carro, en tu combi ahí, ¿sí? Que te postres ante eso y te persinas, arrepiéntete de tu maldad, de tu idolatría, y ven al Señor para que no te quedes, ven, arrepiéntete. Tú que sigues ahí en tu borrachera, que dices, una copita más, la ultimita, de aquí, no, tú que me estás oyendo en esta mañana, arrepiéntete de tu adulterio, de tu robo, de tus cutras, arrepiéntete en esta mañana, porque te espera una nueva ciudad. Ven, el Señor te está llamando, hoy hay tiempo, hoy tienes la oportunidad, hoy es el día indicado, no es mañana, porque no sabes qué pasará mañana, no sabes si mañana vivirás, pero hoy, desde hoy empieza a prepararte. No digas no puedo, no digas algún día, yo también decía así, yo decía cuando esté viejito, pero el Señor me dijo, ¿sabes qué vas a, si vas a vivir mañana? Oh, ¿sabes si mañana vivirás? Porque el dador de la vida es Dios. Él sabe hasta cuándo. Hoy es el día indicado. Hoy es el día. Espera una nueva ciudad. La ciudad de Jerusalén. La nueva Jerusalén. Hermano, mira lo que dice. Dice que Juan, en el verso 6, capítulo 21, verso 6, y le dijo, dice Juan, y me dijo, y Dios le habló, el que estaba sentado en el trono le habló. Él, en ese trono, arriba en los cielos, en la gran ciudad, le habló y le dijo, y aquí, hecho está ya, todo está hecho, ya está todo preparado, ya no hay que por qué fue así, por qué no fue así, no, ya todo está preparado, Dios lo ha diseñado todo, Él es el sabio de los sabios, Él es el Dios omnisapiente, nosotros con la justa sabemos algo, Él es el creador de todo el universo, Él es el creador de los cielos, de la tierra, del mar. Sí, Él ha puesto todos los peces, los monstruos marinos en el mar. Pero ¿por qué no puso otras cosas? No, no, Dios ha hecho así. Dios ha creado todo. Entonces dice que dijo, y me dijo, hecho está. Yo soy el alfa y la omega. ¿Qué quiere decir alfa? ¿Y qué? Eso es el alfabeto hebreo. ¿Sí? Como nosotros tenemos la tabla del alfabeto, ¿sí? Del alfabeto español o castellano. ¿Sí? Que es la A es la primera letra y la Z es la última letra del castellano para poder escribir todas las palabras con que hablamos. Entonces, significa, yo soy el alfa, quiere decir, yo soy la primera letra y yo soy el última. Jesús es la A y la Z. Es que así, dentro de él está encerrado todo. Yo soy el alfa y el omega, que quiere decir, yo soy el principio y el fin de las cosas. Yo soy desde la creación hasta el final. Yo soy el fin. Por eso, entrégate al Señor. Ríndete a Él. Yo soy el principio y el fin, dice el Señor. ¿Sí? Al que tuviere sed, al que necesita de Dios, al que tuviere sed, que dice, yo deseo conocer al Señor. yo le daré gratuitamente, dice así, gratuitamente, no tienes que pagar, no tienes que dar un voto, no tienes que hacer nada de dinero, nada de eso. Eso viene después por agradecimiento, das ayudas a la iglesia, pero eso no es con dinero que compras tu salvación, no es con dinero, no es con diezmo, no, es por fe. Al que creyere, creer es tener fe, tener confianza, poner tu confianza en Dios. ¿Sí? Al que tuviere sed, al que necesita, al que desea de Dios, dice, yo le daré gratuitamente de la fuente de agua de vida, del Espíritu Santo, de su palabra, yo te daré gratuitamente. El Señor no ha venido a cobrar, no ha venido a vender su evangelio, te lo da gratuitamente, hermano. Venga la fuente de agua de vida, venga la palabra. Venga el Evangelio y el Señor romperá tus cadenas. El Señor quitará de ti todo dolor, toda tristeza. El Señor te dará nueva vida. Te dará una vida, gloria al Señor. Sí, una nueva vida aquí en la tierra y te empieza a preparar para la vida eterna. Ven al Señor. Tienes fe. Tienes de Cristo. Necesitas de Cristo. Ya no quieres seguir viviendo en esta vida así como sigues viviendo. Ya no quieres seguir en este sufrimiento. Ya no quieres seguir. Estás cansado de esta vida. Ven al Señor, ha probado todo, ha probado brujería, hechicería, ha probado doctores, médicos, ha probado de todo. Ven al Señor, y todo te ha ido mal. Ven a Cristo, tienes sed de Cristo, tienes sed de saciar ese dolor de tu corazón. Ven a Cristo, gratuitamente, ahí donde estás. Ven al Señor, porque Dios te dará una nueva vida para que te prepares para ir a morar por la eternidad en los cielos. El Señor dice, el que venciere, heredará todas las cosas. Entonces, que permanezca hasta el fin. Tienes que permanecer. El Evangelio no es para un día, hasta cuando te sane nada más, no. Es hasta la eternidad. Aquí dejas esta tierra y continúas con Dios por la eternidad. Al que venciere, todas las cosas de esta vida, yo le seré su Dios. Yo seré su Dios y Él será mi Hijo. Aleluya. Alabado sea el Señor. Vence el miedo. Vence la incredulidad. Vence toda la maldad de este mundo. Ven a Cristo. Humíllate a Él. Pero los cobardes, los que no quieren, los miedosos, los incrédulos, mira lo que dice, pero los cobardes, los incrédulos, los abominables, los homicidas, los fornicarios, los hechiceros, los que les gusta la brujería, los hechiceros. Los ídolos son los que les gusta la idolatría, adorar a los ídolos, hacerle misa a los ídolos, cargar a los ídolos, los que les gusta, los cobardes, los que no quieren aceptar la verdad, los que no quieren arrepentirse, no quieren aceptar a Cristo, quieren seguir en su pleito, en su odio, los que no saben perdonar, entonces los que no pueden perdonar, los cobardes, los incrédulos, los que no creen en Cristo, los que rechazan la palabra de Dios, los que rechazan el Evangelio y desprecian a Cristo, los incrédulos, los homicidas, los que cometen abortos, los abominables, los hechiceros, los que se echan con varones, los homosexuales, todo eso ahí, los idólatras, y todos los mentirosos, los que fabrican mentiras para robar, para engañar, los políticos que engañan y engañan, que siguen tras engaño, los que engañan a su esposa, los que engañan a sus hijos, los que engañan para hacer un negocio, todos los mentirosos, dice, tendrán, aleluya, su parte en el lago que arde con fuego y azufre en la muerte segunda. Bendito sea su nombre, hermano. Si tú estás en una de esas listas, arrepiéntete en esta mañana. El Señor te ofrece una vida nueva. Extiende su mano ahí donde te encuentres. Entrégale tu corazón. Ven, ven a Cristo. Hemos terminado. Inclina tu rostro, abre tus labios y abre tu corazón. Dile, Señor, gracias por tu palabra. Ayúdame, Señor. Ayúdame. Ayúdame, Señor, a creer. Quita de mí la cobardía. Quita de mí la vergüenza. Quita de mi corazón al diablo y a sus demonios. Jesús de Nazaret. Tú eres el principio y el fin. Tú eres el alfa y omega. Tú eres la A y la Z. Tú eres el principio. Tú eres mi Dios, el creador del universo. Yo en esta mañana te entrego mi corazón, me rindo a tus pies. Te pido perdón por todas mis maldades, por la incredulidad de mi corazón. Arranca de mi corazón la incredulidad. Enséñame a ser una persona creyente de tu palabra. Ven, Señor, que tu Espíritu Santo me llene, me fortalezca. Yo te acepto hoy como mi Señor y Salvador de mi alma, como mi Dios, como mi Redentor. Toma mi corazón y mi vida y sálvame. Salva a mis hijos, mi familia, mi casa, Señor. No me dejes y levántame de esta cama. Levántame, Señor, de esta ruina en que estoy. Te acepto yo hoy como mi único y suficiente Salvador de mi alma. Te entrego mi corazón, Padre eterno, y acepto tu muerte y tu resurrección que tú entregaste en la cruz por mí. Gracias, mi Dios, en el nombre del Padre, del Hijo y del Espíritu Santo. Amén. Escribe mi nombre, dile Señor, en el libro de la vida eterna y nunca lo borres. Amén. Dios lo bendiga, Dios lo guarde, Dios prospere su vida. Y nos vemos en el cielo, en la patria celestial. Dios lo bendiga.
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1: 6 y 29.

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